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0: comisario. Mañamina, aquella garota, comisario.
1: ¡Oh! ¡Brutal su nombre! ¡Brutal, brutal! ¿Cómo es su nombre?
2: Oiga, chino, soy Angélica.
3: ¿Qué digo?

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0: Ya no habrá tiempo para tristes despedidas. Ay, la, la, la, la. Hola,
1: ¿Cómo
0: Mark.
1: vamos, Carlito? ¿Todo
0: Sí,
1: bien?
0: bien,
1: ¿Y la
0: bien.
1: familia?
0: Todo bien.
1: A ver, a ver, a ver.
0: Buenísimo estar aquí y ver el video. ¿Qué pasó con el sonido? ¿Será que sí me mudó?
2: ¡Hello! Oye,

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0: Audiencia de la 1047 Unión FM Radio, tengan todos ustedes muy, pero muy buenos días. ¿Cómo mete tutti? ¿Cómo están todos? Buen día, buen giorno para todos. Una jornada por demás espléndida, espectacular. Aquí en nuestra querida ciudad de San Lorenzo del Campo Grande, departamento central de la República del Paraguay, arrancamos una nueva emisión de Tiro Libre, aquí a través de la 1047, como dijimos, la primera radio de los deportes del Paraguay. 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Todo el mundo quiere ponerse de manera espléndida, y si no es así, es para tonificar el cuerpo, el tema de la salud, que siempre también hay que tener en cuenta, por supuesto, ¿eh? 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Ah, sí, sí, hoy versión solitaria nuevamente, el Lobo Estepario, solitario acá, ¿eh? Pero vamos a compartir con todos ustedes, con los amigos oyentes de la radio, televidentes también de los canales de stream, de video, por supuesto. Nos pueden seguir aquellos que quieren escuchar música, solamente audio en la oficina, puede hacerlo, a través de nuestra página web, que es www.unionfmradio.com. También pueden hacerlo a través del portal de radio. Hay un montón de radios de nuestro país que están, que es paraguayonline.net/unionfmradio. Repito, paraguayonline.net/unionfmradio. Ahí pueden seguirnos también. La aplicación, nunca me acuerdo el nombre, che, pero vamos a ver, Simple Radio. Descargan la aplicación Simple Radio en su celular y ahí ponen Unión FM Radio y ya le va a salir todo junto. Unión FM Radio, lo ponen así y ya va a aparecer el loguito, le dan play y pueden escucharnos 24/7, ¿eh? a través de esta buenísima aplicación Simple Radio. Les recomiendo no solamente Unión FM Radio, de todo el mundo pueden estar sintonizando a las radioemisoras. También, obviamente, nos siguen los muchachos a través de nuestro canal en YouTube. Ahí sí pueden, con los videos, con todas las imágenes correspondientes, nos siguen a través del canal Unión FM Radio. Así todito junto lo ponen ustedes, Unión FM Radio, y van a estar ya sintonizando y viéndonos a través del YouTube. Por supuesto, también en el Facebook Live, a través de nuestro canal en Facebook, obviamente, Unión FM Radio San Lorenzo. Unión FM Radio San Lorenzo, ustedes ponen así y ya va a estar apareciendo también la transmisión de la radio. ¿Cómo pueden hacer para comunicarse en esta mañana con nosotros? Acá este numerillo, ahí pa, se me fue, che, pero enseguida va a venir acá debajo. Ahí dice, envía tus mensajes y acá está, 0981-465044, 0981-465044. Está más que habilitado para que envíes tus saludos, tus mensajes, obviamente también a través de los mensajeros del YouTube y a través del mensajero del Facebook. No me olvido también de los perfiles de Instagram de la radio, ahí podés ver algunas que otras, algunas fotos, y también a través del TikTok de la radio, donde subimos algún que otro videillo de las programaciones aquí de Unión FM Radio. Linda la mañana, acompañado por supuesto con el señor Miguel Ángel Ramón Rodríguez, alias Miguelito. Da Miguelito, ¿cómo te va? ¿Bien? Espectacular, sí, sí, sí. Bueno, se terminó el Mundial. Opa, terminó el Mundial. En cierto modo, muchos estarán diciendo, algunas patronas por lo menos estarán diciendo, por fin se terminó el Mundial, che. Y otros, como nosotros, obviamente, estamos diciendo, ya estamos sintiendo esa ausencia del fútbol en estos días. Pero, ya se viene la Premier League paraguaya, que va a estar más apasionante que nunca, y la vas a vivir, por supuesto, aquí a través de Unión FM Radio. Bueno, no hay más que agregar, obviamente, España flamante, campeona de la Copa del Mundo, doblegando en la gran final a Argentina. Creo que hay que felicitar, así como lo hicimos anoche aquí junto a Germán Mulatieri, el españolísimo Germán Mulatieri. Nuevamente, muchas felicidades al querido amigo, y en nombre suyo a todos los españoles y a todos los paraguayos que están en España, por ejemplo, a todos los descendientes de españoles que están aquí en nuestro país, a todos los ibéricos en general, por esta consagración, la segunda estrella del equipo español a nivel mundial. Y bien también por Argentina, llegaron a un honrosísimo segundo puesto, no es poca cosa. En principio he visto que los jugadores argentinos estaban diciendo que no querían ningún tipo de festejo, ningún tipo de recibimiento, pero hay que también ser consecuente con todo lo que se logró en esta Copa del Mundo por parte de Argentina, con sus limitaciones, con sus problemas internos, con sus dificultades. Han llegado a un segundo puesto, que no es poca cosa, y eso entendió el público, el pueblo argentino, y ayer salieron a las calles como para darle una bienvenida al colectivo de la selección argentina, que recorría el trayecto entre el aeropuerto de Ezeiza y el complejo de la AFA, que está ahí a unos kilómetros nada más del aeropuerto, en Ezeiza, obviamente. Se cerró un ciclo, obviamente, por el lado español, toda la algarabía, el pueblo español que salió a festejar. Me llamó la atención, y ayer estaba comentándole a Germán también, pero son cuestiones internas de cada país, no nos vamos a meter, ¿verdad?
1: cuando uno supone que la conquista de una Copa del Mundo unifica a todo un país, así como pasa con nosotros acá los paraguayos, prácticamente un 99,9% estamos unidos cada vez que juega la selección. Es más, creo yo que ha de ser uno de los pocos elementos que nos cohesionan tanto a los paraguayos, detrás de un símbolo que es la selección nacional, detrás del fútbol, y nos junta a todos. Y sin embargo, estaba viendo que en España no todo es color de rosa, no todo es como se pinta. Y repito, lo digo con mucho respeto, porque cada país tiene sus inconvenientes propios. Sabemos que en España hay también sectores que buscan separarse del gobierno español, como pasa con el País Vasco, después también lo de Cataluña, donde está Barcelona, etcétera, etcétera. Ellos, los catalanes, dicen que ellos son un país independiente o un pueblo independiente, y hace rato que hay muchos de estos problemas. Además, algunos jugadores de la selección campeona del 2010 enarbolan de repente la bandera independentista de Cataluña, otros de los países del País Vasco, etcétera. Y hay otros grupos que también defienden su independencia, no ser parte de la España que todos conocemos, ¿verdad? Entonces, ayer he visto también que han habido protestas en España, gente que sale a manifestarse en contra del festejo por el logro. Entonces, para que veamos que, en primer lugar, no todo es color de rosa en todas partes del mundo, que a pesar de la gran alegría, también hay diferencias. Y vemos en contrapartida lo de la Argentina, que si bien es cierto para los jugadores, para el cuerpo técnico, para el staff de la selección argentina, fue un golpe muy duro haber perdido. Pero uno sabe, un partido final, vos podés ganar, empatar o perder. Tenés tres resultados que podés tener, y tenés que estar preparado para cualquiera de los tres, ¿verdad? Pero caló hondo la derrota en su momento, la calentura, lógica. Uno le entiende al jugador de fútbol que quiere ganar. No comparto de repente algunas reacciones que hubo post partido, pero tampoco sabemos, ¿verdad?, qué se habrán dicho ahí dentro del campo de juego los muchachos como para reaccionar. Repito, no defiendo, no comparto, y hasta cierto punto no voy a criticarlo, porque tampoco sé, ¿verdad?, de la otra parte qué pudo haber surgido. No, nadie en nene de pecho, ¿eh? Ahí hay jugadores que evidentemente tienen su peso, su historia. Y sabemos que en el fútbol muchas veces la cuestión también es desestabilizar un poco emocional, psicológicamente al rival. Y creo que por ahí también habrá existido alguna que otra pica entre jugadores de Argentina y España, de ambos lados. Entonces, al final hubo la vendetta ahí por parte de los argentinos, y quedaron tal vez ante los ojos del mundo como malos perdedores, mala leche, etcétera, etcétera. Pero repito, hay que estar ahí adentro, hay que entender qué se habrán dicho dentro del partido unos y otros, y de repente generó todo lo que después vimos, esa bataola ahí final del partido, que bueno, dejó un poquitito esa imagen un poco no tan prolija que digamos de la final de la Copa del Mundo. Pero así es una final de Copa del Mundo, todo el mundo juega con diente apretado, y si a mí me dicen que para ser campeón tengo que ya estirarle la cola a un león o a un tigre, voy a hacerlo. ¿Por qué? Porque yo no sé si voy a tener otra oportunidad después de hacerlo, aunque el león me salte después, me haga lo que me haga, pero es mi única chance que tengo de ser campeón. Entonces, no, con eso no estoy justificando la violencia ni nada por el estilo, pero si le tengo que ir a morder a alguien, tengo que hacerlo. ¿Qué vamos a hacer? Después te arrepentís cuando no hiciste, che, ¿y por qué no hice esto? ¿Por qué no le puse un poquitito más de espíritu? ¿Por qué ese último sacrificio no lo hice? Y ahí es donde uno se lamenta después muchas veces. Saludos a los muchachos, ya están poniéndose en contacto. Repito, 0981465044 es el número que está habilitado, además de los mensajeros del YouTube, del Facebook y demás, ¿verdad? Quiero ir saludando a aquellos que ya se han puesto en contacto con nosotros. A ver. Pedrito Martínez, un gran saludo. ¿Qué tal, Roberto? ¿Cómo te va? Excelente programa. ¿Qué pasó el profe Atilio? Me dice. Hablando del profe Atilio, hoy está con actividades laborales en el interior del país. Vaya para él un afectuoso saludo de parte de todos nosotros. Éxitos en las faenas laborales y esperemos que traiga el pirapiré hacia estos lados. Muy bien, así es que el profe Ati hoy no va a estar con nosotros. Lástima, me hubiese querido estar con él, hablar un poquitito acerca de qué le pareció el tema arbitral, qué le pareció estas disposiciones de la FIFA que muchos dicen vinieron para quedarse y que ya también van a ser aplicadas en nuestro campeonato local, ¿verdad? Entonces, me hubiese gustado. Lucy Santander dice, hola Unión FM, ¿qué tal? ¿Cómo está Purete el programa? Dice, saludos a todos desde Fernando de la Mora, zona norte. Gracias por el saludo. A ver. José Ríos, un abrazo, ¿cómo están? Que tengan buena jornada, ya a meternos de lleno en nuestro apasionante torneo local. Sí, es cierto, José, ya estamos tratando de meternos de lleno. Vamos a estar hablando justamente de eso. Quiero hacer un redondeo nada más de lo que dejó la Copa del Mundo, de lo que se viene. Y después ya vamos a estar metiéndonos en el torneo local. Gustavo dice, buen día, Roberto, ¿cómo te va? La mejor de la jornada. ¿Qué te parece eso? De 64 países para la próxima Copa del Mundo. Y me parece una estupidez, una barrabasada. ¿Qué querés que te diga? Le respeto mucho a Alejandro Domínguez, presidente de la Conmebol. Pero no comparto muchas de sus filosofías. Porque él es uno de los que está promoviendo esto. 64 equipos. ¿Para qué 64 equipos? Simplemente para que aquí tengamos más cantidad de partidos en la próxima Copa del Mundo. Está bien, está muy lindo todo eso, todo lo que tratan de enarbolar. Pero hay ciertas cosas que ya desde el vamos, creo que varias veces lo dije, esta cuestión de la construcción del estadio del Olimpia, de la manera que se está queriendo llevar adelante. Hay cosas que a mí no me cuadran. Y querer otra vez meter 64 equipos en la Copa del Mundo, ¿para qué? ¿Para qué? O sea, cualquiera ya puede jugar el Mundial. Ya cualquiera. O sea, no tiene sentido. ¿Para qué? Para que tengamos todos los equipos sudamericanos adentro. Yo creo que tenemos, si queremos que el fútbol sudamericano crezca, tenemos que tratar de hacer más competitivo nuestro proceso clasificatorio y no hacer que todo el mundo se vaya. Está muy lindo, ¿eh? Eso también le ayudó a Paraguay a estar en esta última Copa del Mundo, pero yo quiero que los que nos vamos a la Copa del Mundo seamos fieles representantes de la calidad del fútbol sudamericano. Porque otra cosa que podemos sacar de conclusión de esta última Copa del Mundo es el alto grado de competencia que hay. La exigencia dentro de la Copa del Mundo es muy alta y Paraguay la sufrió a esa exigencia. No es lo mismo nuestro nivel nuestro nivel del clasificatorio sudamericano que irte a una Copa del Mundo. Es otro level. Totalmente otro nivel. Y si nosotros vamos a poner la vara más abajo simplemente para darle cupo a todos o para el negociado de los muchachos, para que el elefante gigante ese que están ahí construyendo para que Paraguay tenga un estadio en la Copa del Mundo y que haya más partidos que usen ese escenario para darle plata a los amigos. O sea, esos amigos, hay un entorno chiquitito, no sé. Por eso te digo, José, creo que no cuadra. Y ahí vamos a meternos en un análisis que todos deberíamos de hacer, ¿verdad? Y yo no entiendo por qué nadie se preguntó que, está bien, festejamos todos que Paraguay puede hacer sede de una próxima Copa del Mundo. No quiero que se enojen conmigo los amigos franjeados. Pero sí me pregunto, ya que la Conmebol, ya que la FIFA y todo el mundo va a ayudar, ¿por qué tiene que ser de un club en especial el estadio que van a hacer? ¿Por qué un club en especial se va a beneficiar de todas esas dádivas que va a haber? Porque si bien es cierto, la Conmebol ha ayudado, entre comillas, a los equipos, a los clubes paraguayos para que mejoren su estadio. Entró en eso Libertad, entró en eso Guaraní, que está haciendo de cero su cancha. Sportivo Luqueño también, que ha incurrido en una mejora sustancial en la infraestructura del Estadio Feliciano Cáceres. Todos los clubes están haciendo eso, en teoría, en nombre de una ayuda financiera de la Conmebol, pero en una mejora sustancial en la infraestructura del Estadio Feliciano Cáceres. Todos los clubes están haciendo eso, en teoría, en nombre de una ayuda financiera

motivarle su presencia en premios o el dinero que te pagan. 3 millones te pagan por 3 millones de dólares por entrar a la fase de grupo, ¿verdad? El equipo que hizo su estadio con ese dinero de la Conmebol va a tener que devolver con ese dinero que te tendría que dar la Conmebol por tu participación en las copas internacionales. Tenés que devolverle ese dinero. Wow, es una gran ayuda, pero es un dinero que no estás recibiendo. Y Guaraní se está endeudando muchísimo, por eso que ahora hay mucha gente de Guaraní que está disconforme por la poca contratación, el plantel que no se renovó, muchos jugadores que se les está yendo. Hay problemas financieros. ¿Y por qué digo esto? Porque todos los clubes tienen que desembolsar, y sin embargo, para hacer ese estadio mundialista, según leí por lo menos, y si no es así, espero que me lo rectifiquen, es o sería un dinero no reembolsable. O sea que te dan ese dinero y no tenés la obligación de devolverlo. ¿Se entiende? Entonces digo nada más, ¿por qué a unos sí se les exige y a otros no? Y ahí hay que ver cómo ciertas instituciones, ¿por qué se le critica tanto a unos por el dinero que tienen, que consiguen, de dónde consiguen la plata, dónde esto? Y sin embargo, otros pueden hacer y nadie se inmuta. Ahí hay cuestiones que estamos empezando mal el proceso del próximo mundial, por lo menos nosotros. Y digo, ¿por qué en vez de darle a un club, por qué no se mejoró el Defensores del Chaco? Con todo ese dinero, si son 30 millones de dólares, ya el Defensor del Chaco, tal vez con 30 millones de dólares podía hacer estacionamiento, podía haber tenido toda la infraestructura. Y si el lugar ya no da para un estadio mundialista, se habló de otro estadio de la Conmebol, algo por el estilo, que se iba a hacer en la zona de la Costanera Norte, sería, o en algún lugar, un estadio nuevo. Cosas así, ¿verdad? Que uno dice, ¿por qué esto? ¿Por qué lo otro? Y estoy en todo mi derecho de preguntarme también, ¿por qué de esta manera y por qué no de esta otra? Y eso no quiere decir que yo tenga algo en contra de tal o cual club, ni no quiero que crezca este otro. Solamente que, repito, veo que hay clubes que con todas estas mejoras que están haciendo y que de igual manera tienen que poner dinero y tienen que tratar de conseguir recursos donde no hay, y están acogotados y muchas cosas después van a resentir, tienen que devolver ese dinero de alguna manera, y otros van a tener un bruto estadio, una bruta infraestructura, van a pagar sus deudas, van a limpiar toda la macana que tienen bajo la alfombra haciendo un estadio pagado por otro. O sea, ahí nomás es donde me parece que habría que ver esa cuestión. ¿Y por qué vino todo esto? Porque me preguntaban el tema de la cantidad de equipos. Y creo yo que todo esto que se está haciendo es para justificar aún más la construcción de un estadio tan grande para un partido, ¿verdad? O sea, para un partido nada más. Y quieren entonces por eso aumentar la cantidad de participantes en el próximo mundial para que acá en Paraguay, y tanto en Argentina y también en Uruguay, haya un grupo, por ejemplo. Se desarrolle la primera fase de un grupo. Pero repito, es sacarle un poquitito, ya demasiado. Ya este último mundial, con la cantidad de equipos que hubo, medio que creo yo que le saca la esencia. Así como muchas cosas de la FIFA que quiere imponer ciertas cosas. Y después les quiero preguntar a la gente, ¿qué les parece los nuevos reglamentos que impuso la FIFA? Esto de el tema de la Miguelito, el tema de la hidratación ya veníamos teniendo antes. Esa pausa de hidratación, ¿te acordás que en el torneo paraguayo ya había, por ejemplo? O sea, en todos los torneos ya había, que era por el tema del calor, que esto, que aquello, y sí, ese siempre hubo, pero era más breve, era un minuto, dos minutos. Ahora lo que hacen es la pausa de hidratación, y es muy yankee, pues, todo. Entonces aprovechan para hacer
publicidad en ese, en ese

ese espacio. Me parece mal. Después, el tema del lateral que te cuentan los 5 segundos. Me parece bien que se apuren las acciones, tratar de jugar más. Eso me parece bien, que no se pierda tanto tiempo. Pero lo interesante sería que siempre se cumpla, si se va a exigir. Porque veíamos en este mundial, los perros tardaban, agarraban, hablaban, se peinaban. Y dependiendo de ciertas circunstancias, te contaban o no. Pocas veces hemos visto a los árbitros haciendo... ¿A quién yo traje le pusieron ese tema del conteo? A Paraguay. Después, el reglamento bodoque ese que si te tapa la boca y ponen otra vez ahí, que si hay un conflicto, que esto es aquello. Bola, pa. El que te quiere enchufar ese reglamento y decir, ah, no, pero si ustedes se estaban discutiendo. ¿Y cómo va a poder rebatir eso? A lo mejor ni se estaban discutiendo, pero justo, oh, tipo Cucurella, jugador de España. Para mí le tenían que haber expulsado. Por más que me digan, hey, pero no había un conflicto ahí, que todo aquello. También me pareció medio un gesto poco acorde a la categoría, la calidad, la jerarquía de Leo Messi. Y perdonen el término que uso para referirme a estas cosas, porque ya me criticaron, me dijo, no vaya más a decir eso. Pero me parece muy maricón, ¿verdad? Eso de ir a jaguarear por tu grapizá porque se tapó su boca. Y también me parece injusto que la FIFA te expulse porque te tapó tu boca y le está voceando ahí al rival. Y sin embargo, Mbappé abiertamente se pasó diciéndole de todo a los rivales y el VAR no intervino porque no se tapó su boca, pero abiertamente le está agrediendo, le está ofendiendo al rival. Entonces, ¿cuál es la esencia? Vos lo que estás tratando de evitar es que haya conflicto, que se maltraten los jugadores dentro de la cancha. Y sin embargo, porque te tapas, te expulsan y yo abiertamente te puedo vocear y no me dice nada. Entonces, creo que la FIFA tiene cosas que revisar nuevamente entre todo esto.

Así, estos tiros libres aquí a través de la 1047 Unión FM Radio. Se liberamos tu mañana. Hablando de fútbol y demás hierbas. Bueno, al final Paraguay quedó en la posición número 16 de esta edición de la Copa del Mundo. Puesto 16, de 48 equipos, 16 me parece extremadamente bueno lo de Paraguay. A pesar de las críticas que recibimos, incluso Argentina por su manera que terminó jugando el partido de la final, recibió muchas críticas, especialmente de nuestros amigos del otro lado del océano, donde ellos creen, insisto, que ellos juegan el fútbol de frac, de saco y corbata, o como quieran llamarlo, como ñito. Ellos todo elegante, ellos son todo gentleman, son caballeros del deporte. Y según como ellos nos ven, a nosotros los sudamericanos, los que estamos en la Conmebol, somos los harapientos, somos los mendigos, los que tenemos la ropa rota. Así ellos nos ven como nosotros jugamos. Ellos pues juegan el fútbol total. El fútbol exquisito, como si fuera que ellos no pegaron en la final, como si fuera que los franceses no pegaron en su partido. Y de última, como venía diciendo, si el partido te exige que tenés que extremar recursos, y bueno, hacelo. Después de ahí, a que el árbitro o el VAR te vea y te saque tarjeta, bueno, eso ya va a ser consecuencia, ¿verdad? No hay de otra. Pero muchos criticaron el juego de Argentina en la final, y yo ayer le decía a Germán, me parece que los colegas periodistas deportivos europeos que tanto criticaron por la forma de jugar de Argentina, lo único que están haciendo, porque le bajaron a la última expresión al juego de Argentina, juego ultra defensivo, el juego sucio, un juego pobre, mediocre, que esto, que aquello. Y no se ponen a pensar que la manera que jugó Argentina obedece a un excelente planteamiento, a una joya táctica que presentó España. Y le está sacando mérito a ese gran planteamiento que tuvo España. Argentina jugó así porque España hizo un partidazo. Argentina no podía salir. Estaba asfixiada, contra las cuerdas, para usar un término boxístico, vamos a decir. Porque España hizo un planteamiento táctico estupendo. Un señor técnico, el señor De La Fuente. Vaya, mis respetos para él. Me saco el sombrero. Un caballero del deporte. Un señor que le trataron de poner un Paco Vapiré, como se dice en las conferencias de prensa. Le preguntaban así cosas como para que él responda y le tira alguna púa a los rivales. En este caso, en la previa a la final, al equipo argentino, al equipo de Scaloni. Y este señor, el técnico de España, con mucha educación, con mucha caballerosidad, lo único que respondía era elogios para el rival. Mi admiración por el equipo argentino, mi admiración por el profesor Scaloni. Y eso habla muy bien de él. Trató de transmitir esa misma filosofía a sus jugadores. Lógicamente en la cancha es mucho más difícil de llevarla a cabo. Pero creo que los españoles trataron de no entrar en ese juego que Argentina tenía que proponer sí o sí, porque no le quedaba otra. Y repito, muy bien planteado lo de España. Excelente. Tácticamente, una locura lo que hicieron. Lo aislaron a Messi. Messi prácticamente no tocaba pelota. Tenía que bajar hasta su área grande para tratar de encontrarse con alguna pelota, porque no había forma. Le obligaron al equipo argentino, y parecía
tan calcado del partido Francia-Paraguay. Ayer me retó mucho Germán Mulateri porque a cada rato le meto a Paraguay. Pero no sé si coinciden conmigo ahora, pero para mí era el mismo partido Francia-Paraguay, donde Francia tanto le presionó a Paraguay que Paraguay no podía dar dos pases seguidos. Tampoco somos la exquisitez del fútbol, ¿verdad? Pero Argentina por lo menos tiene más recursos que Paraguay. Y jugó peor que Paraguay. Y eso es un gran mérito de España. Gran mérito de España. Gran mérito. Entonces, si vos solamente le estás recriminando el bajo rendimiento de Argentina siendo español y le machacás todo, que son un equipo de cuarta, que esto, que aquello, que el nivel que mostraron es pésimo, y lo único que está haciendo él está sacando mérito a España, y lo único que hace es sacarle mérito a España. Y ayer lo dije también en el programa de la ruta de la copa: no nos miren más por encima del hombro. Esto le digo a los europeos, esto le digo y también a nuestros propios, no sé cómo decirle, colegas aquí de Sudamérica. Los chilenos que creen que, no todos obviamente, y estoy hablando estrictamente de lo futbolístico, que no se mezclen después cosas. Los chilenos que inclusive a mí me llamaron en su momento y hablaban de que Paraguay esto, que lo otro, que Argentina tal cosa. ¿Y dónde está Chile? Los peruanos, incluso los hermanos bolivianos ahí burlándose, que toca aquello. Yo creo que en Sudamérica tenemos que hacer una profunda reflexión. Hay que mejorar mucho el nivel de competencia de nuestros torneos a nivel CONMEBOL. Si bien no estamos mal, pero nos estamos quedando atrás de los europeos, reconozco eso. Hay un nivel de competitividad. Los europeos tienen un alto nivel gracias también a los jugadores sudamericanos que van a enriquecer sus ligas. Y nuestros jugadores se enriquecen de esa experiencia y vienen a volcarla a nuestras selecciones. O sea, hay un mutualismo. Y eso tenemos que entender. No burlarnos nomás. No ser despectivos. Porque ustedes que están en Europa no conocen cuáles son nuestras realidades, nuestras necesidades aquí en Sudamérica. Nosotros acá en Sudamérica nos cuesta una enormidad todo. Y no es por poner una excusa, un aisinyaranguismo. No, hay muchas cosas que tenemos que mejorar. Sí, hay que trabajar. Y hay que tener proyectos sólidos para mejorar. Tal vez se están haciendo y no se están viendo todavía los resultados. O tal vez están viendo los resultados y todavía no alcanzan. O sea, habría que verlo. Pero sí, tenemos mucho que crecer todavía para volver a equipararnos con la velocidad, la precisión, la resistencia física, la parte táctica, la madurez de los jugadores. Un montón de cosas que hay que mejorar. Perfecto, hay que hacerlo. Y hay que hacerlo de ya nomás en Sudamérica. Y acá en Paraguay tenemos que tratar de mejorar nuestro torneo. Tenemos que tratar de implementar cosas nuevas. No meternos con cuestión de liguilla y eso, que lo único que hace es tirar para abajo nuestros campeonatos. Hay que ver qué va a ayudar más. Y entre todos tienen que hacerlo. Ojalá que sí. Muy bien, ¿qué les parece si vamos a la primera pausa musical de este programa? ¿Qué tenemos, Miguelito? Buena música. No, eso ya sabemos. Pero, ¿qué tenemos? Muy bien, Bohemia Urbana. Genial, me parece muy lindo. Ok, vamos a primera. Bueno, vamos a una pausita musical, unos temas musicales compartiendo aquí en Tiro Libre. Pueden seguir enviando sus mensajes 0981-465044. 0981-465044. Envíen su mensaje. También en el mensajero del YouTube, en el mensajero del Facebook, vamos a estar recepcionando dichos mensajes. Vamos a la primera pausa y ya volvemos aquí en Tiro Libre por Unión FM Radio. La 1047 desde San Lorenzo para todo el mundo. Pausa y ya estamos de vuelta.

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Muy bien, amigos, estamos de vuelta aquí a través de la 1047 Unión FM Radio. Esto es Tiro Libre. En esta jornada de hoy, martes 21 de julio del 2026. Postmundial. Estamos todavía con los últimos ya retoques que le hacemos al análisis de lo que dejó el Mundial. Decíamos lo de Paraguay, que terminó en el puesto 16, subió 7 lugares, o bajó, como quieran llamarle, en el ranking de la FIFA. Estábamos 41, ahora estamos 34. O sea, si hacemos de abajo para arriba, subimos. Mejoramos 7 puestos. Ahí está, gracias a mí. Mejoramos. Eso creo que le queda mejor. Porque si no me van a decir, pero ¿cómo si bajamos, subimos? Mejoramos 7 lugares en el ranking de la FIFA. No, es poca cosa. Estábamos en el 41, estamos en el 34. Estamos lejos todavía del número 1, del 2, del top 10. Sí, estamos lejos. Pero es un proceso que empezamos y que vamos a tener que seguir sosteniendo para procurar justamente conseguir mejores cosas. ¿En qué te ayuda el tema del ranking? Y también te da un mejor caché a la hora de ir a jugar partidos amistosos. No es lo mismo ser 40 y tanto que contratarle a una selección mundialista que está 34, 30, 20 en el mundo. Te da otro precio, otro caché. Entonces, para Paraguay evidentemente va a ser una ayuda. Ojalá que podamos aprovecharlo y sacar más rédito de todo esto e ir creciendo, ir descontando, porque Paraguay llegó a estar, creo que 13 en el mundo, algo por el estilo, llegamos a estar, si mal no recuerdo. Creo que tenemos que apuntar, y para eso creo que el principal desafío de caras al futuro es apostar a ganar la próxima Copa de América. Paraguay tiene que entrar a ganar la Copa de América. Si queremos realmente ser protagonistas en el Mundial del 2030, tenemos que ir a ganar la Copa de América. No ir a participar nomás, que sirva como un proceso para foguear. No, Paraguay tiene que empezar a ganar torneos. Tiene que empezar a luchar por ganar. Nadie te garantiza que vas a conseguirlo. Pero en la medida en que te vayas a ganar el campeonato, te vas a preparar de una manera superlativa. Mucho mejor. Y con esa base más competitiva, vas a irte al siguiente mundial y vas a tener mejores chances. Acá nuestro amigo Lucas me dice, ¿qué necesita Paraguay para mejorar? Bueno, pregunta complicada, Lucas. Gracias por el mensaje. Y yo creo que lo de Paraguay, repito, no fue malo en este mundial, teniendo en cuenta que veníamos después de 16 años. Yo creo que a Paraguay hay que hacerle un análisis distinto. Por eso me enoja tanto cuando le bajan la caña, especialmente los mexicanos, los peruanos, los chilenos y los europeos. Le bajan la caña a Paraguay. Y nadie se recuerda que a Paraguay le costó una enormidad clasificar. Y con las herramientas que teníamos nos fuimos al Mundial. No hemos tenido mucho tiempo de pulir ciertas cosas. Llegamos a esta instancia en el Mundial. Estamos todos contentos. Pero repito, a partir de ahora tenemos que sumarle algo más a nuestro juego. Creo que el principal objetivo, ya lo dije en programas anteriores, hay que mejorar nuestro medio campo, tratar de conseguir en nuestro torneo, tratar de
formar ya jugadores de aquí en adelante, darle fundamentos técnicos para la media cancha, para la contención y para la creación. Si nosotros mejoramos nuestro medio campo, y vamos a tener un poco más fácil la historia. No digo que vamos a resolver todos nuestros problemas, pero adelante yo creo que tenemos jugadores. Y tenemos jugadores jóvenes que nos pueden dar todavía continuidad aquí en adelante. Lorenzo, Sosa, Caballero, Pita también, qué sé yo. Hay muchos jugadores que creo que van a estar para el siguiente proceso, porque son jugadores jóvenes todavía. Ábalos también. Entonces, del medio para adelante tenemos, pero para la contención, la recuperación, no podemos apostar solamente a un jugador como Cuba. Tenés que tener 2, 3, 4. Entonces, cuando vos te vas a defender, vas a tener gente preparada para defender, que sabe defender, y no ser tan heroico, tan sufrido. Entonces, recuperar la pelota y vas a tener con quién jugar. Y una vez que vos tengas con quién jugar, tenemos que tener más precisión a la hora de tocar, salir jugando con mayor precisión, para que si vamos a jugar de contra, si definitivamente este es nuestro ADN, ya dijimos, no nos queremos más cambiar, está bien, parece genial, vamos a ser fuerte defensivamente, pero vamos a ser más fuerte aún defensivamente. Eso no quiere decir cerrarte más, ser más golpeador ni nada por el estilo, no. Ser más eficiente a la hora de defender, estar más concentrado, cerrar mejor los espacios, que no nos pase lo que pasó frente a Estados Unidos. Y a la hora, repito, que recuperamos esa pelota, sepamos qué hacer. Porque ese es nuestro problema. Cuando tenemos la pelota, no sabemos qué hacer. Cuando no tenemos la pelota, sabemos cómo pararnos, cómo cerrar, cómo esto, cómo lo otro, cómo hacerla. Cómo duplicar las marcas, todo eso sabemos hacer. Ahora recuperamos esa pelota y qué hacemos con la pelota, y ahí es donde tenemos que mejorar. Eso es lo que le tenemos que sumar, ese es nuestro siguiente paso, y a partir de ahí creo que vamos a mejorar muchísimo la imagen del equipo. Va a hacernos un poco más fácil, vamos a llegar mejor a los goles, vamos a poder ganar más partidos, vamos a ser más competitivos realmente. Y esas son las cosas que creo que tenemos que sumarle a nuestro juego, y vamos a ir creciendo. No vamos a lograrlo de la noche a la mañana. Hay que hacer un proceso. Hay que trabajar, hay que buscar en la formativa, hay que aquellos que van a tener esa función, bueno, ya empezar a trabajarle en los fundamentos técnicos. Ah, vos sos volante de recuperación, vení acá. Vamos a hacerte trabajo de fundamento. Todos. Este de tal equipo. Son 10 ñatos. 10 mitas y que vamos a traerle y le vamos a hacer trabajar todos los días. Un año, 2 años. Y ahí en algún momento se va a ver el resultado. Hoy tienen 14, 15 años. Dentro de 2 años ya van a tener 17, 18 años. Y van a empezar a estar para la selección. Ya van a tener mejor rodaje. Van a tener mejores condiciones. Y ahí empezar a apostar al futuro. Por eso digo, es largo. Esto no es fácil. Y si no hay, como hay un viejo dicho, Miguelito, que dice, si no puede hacer, se compra hecho, ¿verdad? Así como hicimos con Mauricio, con Cubas, ver algún hijo de paraguayo que está en el exterior y que está cumpliendo esa función, y traerlo y amalgamarlo al equipo. Eso vamos a tener que hacerlo. Eso no nos queda otra. Y hay que buscar. Yo creo que ese medio campo nosotros mejoramos, y vamos a mejorar sustancialmente. Vamos a empezar a ser duros atrás en la defensa. Tenemos buen arquero. Tener buena defensa. Y un buen medio campo ahí, más sólido a la hora de la recuperación. No solamente un volante de contención. Ver gente que puede tener más dinámica en la media cancha. Y salir jugando con precisión. Eso es fundamental. Esa precisión en el toque del juego de Paraguay. Aprovechar mejor los espacios. Ser más efectivo a la hora de pasar. Eso nos va a dar la posibilidad de llegar al arco rival. Ya vamos a mejorar la imagen. Y después el siguiente paso es
mejorar en la contundencia, por ejemplo. Tratar de, si llegás 3-4 veces en un partido, 1-2 veces por lo menos ya tenés que marcar bola. Entonces ahí vamos a estar bien. Entonces esas son las cosas que creo que nos falta mejorar. Y después vamos a mejorar volumen, vamos a mejorar otros detalles como para gustarle más a los que nos critican tanto. Mientras tanto, nosotros somos felices y estamos donde estamos y ellos se quedaron donde se quedaron. Así va a ser la cuestión. Así va a ser.

Víctor García, a ver, un momentito. Víctor García, ¿qué tal, querido amigo? Nos está viendo desde Luque. Saludo especial, Víctor, para vos, para todos los amigos de Luque. Hermosa ciudad, Luquemburgo. Se está preparando también luqueño. Vamos a hablar ya enseguida de eso. Me pregunta si qué sé acerca de lo de Alfaro. Y si ya se confirma o no, qué opinión tengo. Y no sé nada. Creo que todos estamos así en la nada, en la nebulosa, esperando que el profe se tome su tiempo. Es muy reciente esto. Esto va a pasar un mes, dos meses, por lo menos vamos a estar así en esa incertidumbre de qué va a pasar con el profe Alfaro. Yo creo que la APF tiene encaminada la cuestión, ya por lo menos le presentaron su propuesta. Creo que no viene ya por ahí la cuestión, el profe ya lo explicó, es una cuestión personal, familiar, que esto que aquello, y es una cuestión difícil en la familia, pero muchas veces la familia también entiende que hay cosas que nos dan vida. Y sacarte eso así abruptamente, por más que uno muchas veces necesita un descanso, como él dijo, necesito liberar la cabeza, sacarme tantas presiones que tengo en el hombro, porque si no voy a terminar fusilado. Bueno, que se tome su tiempo. Hay mucho tiempo de caras a lo que se viene. No va a ser tan presionado el proceso clasificatorio, porque si bien es cierto, Paraguay va a jugar la eliminatoria, va a ser partícipe de la próxima eliminatoria, no va a tener la presión de que sí o sí tenés que ganar, que esto que aquello. Eso no quiere decir que no se va a trabajar, ¿verdad? Pero como no va a haber tanta ansiedad, tanta necesidad, creo que el profe va a tener cada tanto la posibilidad de estar un poco más libre, qué sé yo, esas cuestiones creo que habría que ajustarlas, y me parece que va a ser más llevadero aumentar tal vez el staff de gente que le acompañe y liberarle un poquitito de ciertas responsabilidades, y creo que Alfaro de esa manera va a poder asumir nuevamente, darle continuidad. Si me preguntas si considero que tiene que continuar Alfaro, claro que sí. A ver un poco. Ok, bueno, dale, Víctor. Bueno, ya respondí entonces tu respuesta. Está correcto. ¿Qué opino? Me pregunta nuevamente Víctor si qué opino del tema de Scaloni en la Argentina. Y no sé, viejo, no. Si acá de Paraguay no estamos manejando, yo creo que lo de Argentina es mucho más verde todavía. Scaloni, por lo que pudimos ver en conferencia de prensa, o por lo menos lo que dijo en una zona mixta Scaloni. ¿Qué pasó? Ah, ya. No, acá me está diciendo Miguelito que lo que sugiere el amigo Víctor, que nos envía su mensaje, es que si Alfaro no continúa en Paraguay y si Scaloni no continuase en la Argentina, que sería bueno, ¿por qué no apostar a Scaloni como técnico de Paraguay?, dice. Y sí, ¿verdad? ¿Por qué no? Scaloni mostró que tiene también ese mismo perfil de ser muy amigo de los jugadores, de llegar. Yo creo que Scaloni ya habló de que él hasta diciembre está disponible para la AFA y que después se sentaría a conversar nuevamente, pero que él cree también de que no estaría mal un cambio en la Argentina. Pero muy, muy, muy buen punto, Víctor, ¿eh? Si lo pensamos, esto que vos estás planteando es interesante, pero es anticiparse mucho a las cosas, ¿verdad? O sea, primero tenés que resolver el problema nuestro aquí en Paraguay, ver si Alfaro continúa o no.
Yo no sé si la APF tiene un plan B. Creo que la AFA, la Asociación del Fútbol Argentino, ya maneja un plan B en el caso de que Scaloni no continúe al frente de la selección argentina. Por lo que pude escuchar, por lo que pude ya sondear un poquitito con algunos colegas argentinos, se habla de continuar un poco con parte del staff que venía manejando Scaloni, gente de su entorno, gente que ya venía trabajando con él, para seguir la misma filosofía de trabajo, etcétera, etcétera, por más de que nunca va a ser igual. Pero creo que se habla de una dupla técnica que es del agrado de Tapia, el presidente de la AFA. Y si mal no recuerdo, estaba entre Aymar y Placente, que eran ayudantes técnicos de Scaloni. Entonces, para no perder mucho esa esencia, ¿verdad? Eso es lo que más o menos se habla. Aymar y Placente serían los virtuales candidatos en un hipotético caso que no continuase Scaloni. Yo personalmente, así al mismo tenor que el tema de Gustavo Alfaro en Paraguay, creo que Scaloni va a continuar en la Argentina. No resiste el menor análisis, ¿verdad? Que tiene que continuar. Llegó a la final nuevamente, viene de ganar la última Copa del Mundo, ha tenido muy buenos resultados con la selección, los jugadores lo conocen, se lleva muy bien con los jugadores, vestuario adentro, hay muy buen ambiente. Lo mismo que en la selección paraguaya, y yo creo que eso fortalece mucho al grupo. De que él, al igual que Alfaro, va a tener que renovar su plantel, darle otras herramientas. Sí, va a tener que hacerlo. Pero también repito, Víctor, creo que esa figura que estás dando me parece muy anticipado, repito. Pero no es descabellado tampoco pensar de que si Scaloni no siguiese en la Argentina y si Alfaro no continuase en la selección paraguaya, sería interesante. Ahora, yo no sé si el monto que tal vez pediría un técnico como Scaloni, campeón del mundo, está al alcance de la APF. Ese es otro tema. Pero como idea, como nombre, como posibilidad a futuro, y no es mala idea, ¿eh? Ahora lo veo difícil porque yo creo que va a continuar Scaloni en Argentina, y apuesto, y es de mi agrado la idea de que Gustavo Alfaro continúe en Paraguay para darle un proceso, una continuidad a un sistema, y que haya realmente una proyección a futuro y que se cumplan todas las cosas que hemos visto que están faltando como para dar ese salto cualitativo que necesita el fútbol paraguayo. Entonces, me parece que hay que continuar con el proceso Alfaro. Por lo menos un proceso más, 4 años más, y después vemos. Pero ahora creo que es Alfaro la pieza. Ojalá que continúe. Ojalá. Y si no, creo que no tenemos un plan B. Alfaro, Alfaro o Alfaro. Así nomás es la cuestión. A ver un poco. ¿Sí me decías, Miguelito? Ah, bueno, que la gente se puede comunicar con nosotros al 0981-465044. Repito, 0981-465044. El teléfono que está habilitado acá abajo, ahí estamos teniendo en pantalla. Aquellos que nos ven a través del YouTube, nos están viendo a través del Facebook, nos siguen a través de la radio, etcétera, etcétera, etcétera, ¿eh? Aquellos que siguen solamente audio, 24/7, buena música ahí, cuando no tenemos los programas en vivo, muy buena música todos los días tenés a través del perfil de la radio o la página web de la radio, www.unionfmradio.com. 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
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Y aquellos que quieren, obviamente, sumarse a la familia de la radio, 0981-465044. ¿Quieres tener tu programa aquí en la radio? Llama también ahí. 0981-465044. Si no es Miguelito, si no soy yo, si no es Germán, alguno de los muchachos acá en la radio te va a estar contestando el teléfono, ¿eh? 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Vamos una pausita, mami. Puede ser un temita. Me pidieron de Sergio Márquez. ¿Sí puede ser? Sergio Marco. ¿Te parece? Ok, vamos entonces a la pausa musical.

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0: 10 de la mañana con 40 minutos en toda la República del Paraguay. Seguimos aquí a través de la 1047 Unión FM Radio, Radio de los Deportes del Paraguay, desde San Lorenzo para todo el mundo. En este programa Tiro Libre, hoy en esta versión solitaria. Oscarcito, un saludo, gracias. Me preguntaba por el profe Atilio, ya lo dijimos, profe Atilio está hacia el interior del país, está trabajando, está con funciones laborales y hoy no nos puede acompañar, pero el próximo martes, Dios mediante, ya va a estar de nuevo aquí en los estudios de la 1047 para hablar de esto que nos apasiona, el fútbol, ya probablemente hablando de la primera fecha del torneo. Hablamos en el primer bloque de lo que dejó el Mundial, la selección, ya dejamos de lado eso, bien por Paraguay, bien por España, bien por Argentina. En fin, una linda experiencia la que dejó justamente el Mundial. Muchas cosas que tenemos que mejorar, como dijimos, pero ya a otra cosa mariposa. La gente que se comunica con nosotros al 0981465044, repito, 0981465044. Y en esta mañana quiero saludar a un carísimo amigo, a un querido amigo acá en la zona de San Lorenzo, el querido Blas Sebastián Sosa Fancauser.
1: ¡Ay, vos!
0: Ese mismo, sí, señor. Ese mismo.
1: Qué malo que sos.
0: No. A él que le gusta mucho el tema del fútbol, es un futbolero apasionado.
1: Me encantan los futbolistas.
0: No, yo sé eso, pero no hace falta que no hace falta que profundices en ese tema, mi querido Blasito. Cada quien con su gusto, yo no sé qué apasionado.
1: Me encantan los futbolistas.
0: No, yo sé eso, pero no hace falta que profundices en ese tema, mi querido

0: despacito y especializado en otras cosas, como ya estaba diciendo, no, pero cada quien con su palo. Te esperamos, Lacito, gracias por estar ahí. Te esperamos siempre para que sigas, para que nos acompañes en los distintos programas aquí en Unión FM Radio.
1: Muy bien, muy bien, muy bien.
0: Y todos los que ya están enviando sus mensajes también. Víctor, bueno, gracias, Víctor. Estuvimos leyendo tu mensaje en el bloque anterior. Estuvimos conversando, analizando un poquitito lo que planteaste, el tema de Alfaro, de Scaloni. Muy buena propuesta, ¿eh? Pero como dije, tiempo al tiempo, paso a paso, solucionemos primero lo nuestro, veamos qué pasa si es que no se soluciona acá, qué pasa con Scaloni. Para aquellos que no estuvieron en el bloque anterior, hablaba de que si Scaloni no sigue en Argentina y si Alfaro no sigue en Paraguay, que sería lindo traerlo a Scaloni como técnico de la selección paraguaya. No es mala idea, pero falta mucho todavía para eso. Y lo veo difícil, pero no es mala idea. No es mala idea. En el caso que Alfaro no continúe, dijo. Gracias. Gracias. Nuestro amigo Sergio, ¿qué tal, Robert? ¿Cómo te va hoy solitario nuevamente en la radio? Dice, sí, sí, pero no solitario porque estamos acá con todos los amigos oyentes y televidentes de Unión FM Radio. Así que no estamos nunca solos, estamos siempre con ustedes, compartiendo. Muy bien, se viene el arranque del torneo Clausura 2026 con un Olimpia campeón de la apertura. Un Olimpia que Roberto, se confirmaron 64 equipos para el próximo mundial. Yo creo que con eso se desnaturaliza el fútbol, pero son decisiones de los... Gracias por los elogios, en cualquier momento vamos a estar por ahí. Claro que sí, Blasito, un gran abrazo para vos, para toda tu familia. También un saludo muy especial a ver un poquitito acá los muchachos, a los muchachos de la Academia Occidental de Taekwondo. Muy bien, claro, la mejor academia de Taekwondo, por supuesto. Saludo muy especial a todos, a Alfredo, ahí a Ricardito, Damián, Darío, Walter, el popular Chincho también, el amigo Recalde. ¿Quién más está por ahí? Vietcong. Hoy está Vietcong, o sea, vietnamita. Saludos para todos los muchachos de la Academia Occidental de Taekwondo. Y Full Contact, me dicen. Muy bien. Ok, ok. Blasito, no sé si está confirmado eso de los 64 cupos. Yo sé que la Conmebol, lo veníamos diciendo en el bloque anterior, la Conmebol está trabajando para que eso se concrete. Y no sé hasta qué punto va a ser factible eso, ¿verdad? No lo sé, no sé. Y no sé hasta qué punto va a ser conveniente. Para mí no me, a mí no me gusta. Ya 64 equipos en un mundial le saca. Da hey. Ya todo, cualquiera ya clasifica. Ya cualquiera va a estar en el mundial. Entonces creo yo de que no es la mejor idea. Hablaba incluso de que todo esto también es para justificar el estadio que van a hacer, que esto y aquello, y que tampoco me parecía correcta la forma de la selección de cuál iba a ser el estadio. ¿Por qué un club determinado? ¿Por qué no un estadio nuevo de la Conmebol, ponerle, o un estadio de la APF nuevo con ese dinero en otro lugar? Pero ¿por qué favorecerle a un club y no a los demás? Porque si a uno le está haciendo su estadio y él no va a tener que pagar, imagínate, te quedas con una bruta estructura, un estadio de 40, 50 o 60 mil personas, y el resto, eso no es apostar al crecimiento del fútbol paraguayo. Perdón si me equivoco, ¿verdad? Pero me parece que no es lo correcto, y repito nuevamente, no es porque tenga algo en contra del Olimpia ni nada por el estilo. Que cada quien se campanee solito, ¿verdad? Para hacer, ¿verdad? Porque esto es

Me parece un una cuestión, un arreglo ahí entre los amigos. Pero bueno, eso es harina de otro costal. Ya vamos a verlo más adelante. Yo no tengo todos los elementos hoy, así es que solamente opino. Va a empezar el torneo clausura. Por fin vuelve nuestro torneo casero. Por fin vamos a estar nuevamente zambulliéndonos en lo que va a ser el reentré del campeonato clausura 2026. Como decíamos, el campeón flamante vigente es justamente el decano del fútbol paraguayo, que es Olimpia, que va a estar inaugurando ese escudo dorado en el pecho. Y el resto de los equipos vamos a tener que ponernos las pilas, porque Olimpia ya está clasificado para la próxima edición de la Copa Libertadores, que creo que es el máximo interés que tenemos todos, ¿verdad? Clasificar a una Copa Internacional. El que entra a la fase de grupo de la Libertadores, sabemos que se embolsa, asegura 3 millones de dólares y más, simplemente por participar, simplemente por estar en esa fase de grupo. Lindo dinerito. Y los que no acceden a la Libertadores van a buscar entrar a la Copa Sudamericana, pero ese tiene otro proceso otra vez. Olimpia ya tiene asegurada su presencia en la edición 2027 y veremos entre Cerro Porteño, Libertad, Guaraní, Sportivo Luqueño, Nacional, ¿por qué no Ameliano, 2 de Mayo? Buscar quién va a ser el campeón del clausura. Puede repetir Olimpia. Es más, si ustedes me preguntan, yo creo que este torneo nuevamente, así como está la cosa, salvo que aparezca un tercero ahí en discordia, va a estar nuevamente entre Olimpia y Cerro. Libertad se está reforzando. Sí, ayer justamente se confirmaba la incorporación de un jugador que a mí me parece muy interesante, un lindo proyecto a futuro, que es el Kaiser, Iván Ramírez. Hizo un cambio de Iván Ramírez Libertad. Lo tenía al super Iván Ramírez, que va a ser Cerro Porteño, y lo traemos a el Kaiser Iván Ramírez, el goleador de Guaraní. Me parece un chico que tiene mucha potencia, que tiene mucha mucha fuerza arriba y que evidentemente va a ayudar. Ahí Blasito me envía audios, pero yo no puedo escuchar en este momento los audios, Blasito, te cuento. Es difícil. Si es que después voy a escuchar y si se puede vamos a estar compartiendo. Pero te rogaría mejor mensaje de texto, porque los audios me cuesta en este momento. Se está reforzando Libertad, conducción técnica de Nelson Aedo Valdés. Un Nelson Aedo Valdés que sabemos que como jugador, incluso jugador de la selección, ha sido un emblema, uno de nuestros históricos seleccionados, que estuvo en Sudáfrica 2010 y que también estuvo en el anterior, en el de Alemania. Si mal no recuerdo, sí, estuvo en la Alemania. Como técnico habrá que verlo, ¿eh? Técnico joven, nuevo, inaugurándose como técnico de primera. Si bien es cierto, él ya había comentado que venía con una experiencia en el Werder Bremen, que ha sido asistente técnico, que ha estado dirigiendo a la reserva, a la formativa, que tiene título como técnico de UEFA, tiene currículum, pero experiencia como técnico de primera no la tiene. Entonces, por lo menos a nosotros no nos da la pauta de cómo va a ser el juego del equipo que dirige Nelson Aedo Valdés. Uno se imagina que como delantero, como jugador que fue de mucho carácter, de ir a pelear cada pelota, un jugador muy sacrificado, que su equipo va a tener
o va a buscar tener esa misma característica. Un Libertad que viene de un espantoso primer semestre en el año, que ya el pasado último semestre ha sido muy malo, del año anterior estoy hablando. Tiene que lavarse la cara a Libertad. Y está apostando a entrar a pelear junto a Olimpia y Cerro el Clausura. Ha hecho algunas incorporaciones. Yo creo que le falta todavía Libertad como para mejorar, pero va a apostar también mucho a los jóvenes de la casa, a darle mayor fogueo a esos chicos que ya han tenido oportunidad en el Apertura, pero que necesitan todavía ir evolucionando y creciendo. Y con la incorporación de algunos jugadores que se van a ir sumando, ha sumado poco, de hecho, Libertad para este Clausura. Un zaguero central, creo que lo de, ¿cómo se llama? Mansur, que también vino de Guaraní, que es un mediocampista muy interesante, que te puede servir para creación de juego, etcétera, etcétera. Creo que puede amalgamar un buen equipo Libertad. Ahora le sumó justamente en un lugar que estaba necesitando mucho, que es la ofensiva. Estaba Lorenzo Melgarejo muy solo ahí arriba como para ser el referente en el ataque. Ahora se suma Iván Ramírez, que viene de Guaraní, un jugador muy joven, es cierto, pero con muy buena performance, que le va a dar fuerza al ataque, y se va a sumar a Gustavo Aguilar, que si bien es cierto ha mostrado momentos interesantes, pero un jugador que no ha tenido mucho gol, y un delantero que no tiene gol evidentemente pierde su trascendencia en el equipo. Creo que necesita algo más Libertad ahí en la media cancha. Yo apostaría a un buen volante de contención, tal vez, o a otro ofensivo más. Pero tenemos que tener en cuenta que Libertad, en el transcurso del torneo Clausura, Dios mediante, va a recuperar nuevamente a Huguito Fernández, que viene recuperándose de una rotura de ligamento cruzado que ya le impidió jugar toda la apertura. Pero yo creo que allá por septiembre, octubre, por ahí va a estar retornando Hugo Fernández, y le va a, habrá que ver cómo regresa, ¿verdad? Pero creo que le va a dar mejor fuerza arriba. Hay que ver en el arco cómo está, porque Rodrigo Morínigo no ha tenido un último año, vamos a decir, porque desde el Clausura del 2025 y la Apertura del 2026 no ha tenido buenos momentos el arquero titular de Libertad. Tampoco hay buenas respuestas en los que vienen atrás. Son todos jugadores muy arqueros muy jóvenes. Está Rojas, está González también ahí como alternativa. Y Morinigo, que me parece que necesita a alguien ahí que le pelee un poco más, para que él pueda recuperar el buen nivel que había mostrado años atrás, que le llevó inclusive a ser seleccionado en la última Copa América de Paraguay. Entonces creo que tiene condiciones. Creo que le quemaron también en esa última Copa a Rodrigo Morínigo. Y por parte, yendo un poco a Cerro Porteño, y las aguas se enturbiaron en la última semana con este tema de Liceda, algunos jugadores que parece que no están encontrándose muy a gusto con la filosofía de trabajo del profe Holland. Algunas declaraciones que incomodan, y por sobre todo también en los partidos amistosos no se ha visto un buen andar del equipo de Cerro Porteño. Preocupa. Y sí, ha de preocupar, pero esta es una etapa previa. Habrá que ver cómo arranca Cerro Porteño. Cerro Porteño, que siempre es candidato a ganar el título. Cerro Porteño siempre entra con esa chapa de campeonable. Y sumado a Olimpia, por eso repito, creo que van a ser los tres que tienen posibilidades de pelear por el campeonato. Le sumo ahí a Libertad.
y le saco un poquitito a Nacional, que ha incorporado poco, que mantiene una base de lo que fue el Apertura, pero creo que habrá que verlo a Nacional. Nacional tiene estas cosas, ¿eh? Que muchas veces esperás del equipo tricolor y se queda por el camino. Y no sé, todavía no convence mucho lo de Nacional. Pero ha demostrado que con poco puede hacer mucho Nacional. O sea que está ahí entre los cuatro. Pero no le veo a Nacional con... Creo que puede ir a pelear los primeros lugares nuevamente, así como hizo en la Apertura. Pero no le veo campeonable a Nacional. Perdón, no quiero que se enojen conmigo los tricolores. Pero creo que más o menos por ahí viene la mano. Ese podría ser el cuarteto. Guaraní, que tiene muchos problemas. Pero sobre todo creo que está en una etapa difícil Guaraní, porque está apostando mucho en lo económico a la construcción de su estadio, que no es poca cosa. Un estadio que es de cero. Un hermoso escenario deportivo que vamos a ganar en un lugar estratégico ahí en Dos Bocas. Un estadio que va a ser para 15, 16 mil personas aproximadamente, pero muy coqueto, muy, muy lindo, moderno, cambiando totalmente ese escenario, el Rogelio Olivieres, que ya no podía, que ya no estaba acorde a estos tiempos. Y ahora sí Guaraní va a tener un escenario deportivo acorde con las exigencias actuales. Y ese detalle de hacer un estadio como lo está haciendo Guaraní desangra económicamente. Y eso te lleva justamente a bajar. No podés hacer estadio y tener una gran plantilla. Es ahí donde yo no le entiendo al hincha de Guaraní. Siempre quisieron, siempre se quejaron, siempre dijeron, tenemos el peor estadio, el estadio más feo del fútbol paraguayo, siempre decían. Tenemos que tener otro estadio. Y bueno, esta dirigencia se aboca a conseguir justamente hacer un estadio de cero. Y eso tiene su costo. Por más de que en teoría, como dije en el primer bloque, en teoría hay una ayuda de la Conmebol, pero esa ayuda es un préstamo que los clubes, así como fue el caso de Libertad, así como es Luque, Guaraní y otros más, tienen que devolverle a la Conmebol con sus participaciones a nivel internacional. O sea, si Guaraní clasifica a la Libertadores en la fase de grupo, esos 3 millones de dólares, no sé si en distintos años o cómo va a ser, eso es cuestión de arreglar entre ellos, pero de esos premios que tendría que, o ese dinero que tendría que recibir de la Conmebol, le descuentan a Guaraní por lo que le están ayudando en su estadio. Así debería de funcionar la cosa. Es por eso que yo decía que no me parece justo lo del Estadio Olimpia, que lo que le van a dar es no reembolsable. Si bien es cierto, el club va a tener que buscar, Olimpia tiene que buscar otro recurso otra vez. Me parece desleal eso de que a Olimpia le dan y él no tiene que devolver, y sin embargo al resto le hacen pasar la de Caín. Están con la soga al cuello porque deben un montón, y si clasifican a una competencia internacional no van a tocar esa plata para pagar la deuda del estadio. Le van a tener que devolver a la Conmebol. Ahora repito, yo no sé cómo, si le tienen que devolver en cuota en 10 años, cómo, pero le tienen que devolver. Y la gente de Guaraní está tratando de ver cómo resuelve esta situación financiera. Y lo mismo le pasa a Luque, ¿verdad? A ver qué dice nuestro amigo Blas. Dice Roberto, a mí me parece muy bien lo que hace Libertad en traer un técnico paraguayo, apostando a Nelson Aedo. Me parece muy bien, yo creo que está haciendo bien apostar a un técnico paraguayo. Dice, es mi opinión. Estuvo en la reserva del Bremen.
Sí, sí, tenés razón, Blancito, ¿no? Lo decía, estaba hablando justamente de su experiencia. Y a la pinta, tiene título Nelson Aedo Valdés, tiene un título UEFA. O sea, como técnico, es como si fuera que él se haya ido a una universidad en Europa. No, es que vino a una universidad de garaje acá en Paraguay. No, es que va a tener un título MAU. Tiene un título que no todo el mundo en nuestro torneo tiene. Hay técnicos que son muy buenos, que tienen experiencia, pero no tienen habilitación con Conmebol. Por ejemplo, no pueden dirigir a su equipo en Copa Libertadores, Copa Sudamericana, y tiene que hacer que otro dirija porque él no tiene ese título. Tiene que hacer el curso, tiene que rendir los exámenes, tiene que pasar, y ahí en Conmebol. Imagínate, Nelson Aedo trae un título UEFA, reconocido, avalado por FIFA. ¿Entendés? O sea, tiene su peso. Y creo que Nelson Aedo está habilitado para dirigir a cualquier equipo que pueda competir en la Champions League, por ejemplo. Cualquier, no todos los técnicos. Creo que el profe Lluvero era uno de los que tenía esa habilitación. También Manolo, el técnico que era de Cerro Porteño, el español, tenía esa credencial, esa habilitación. Y ahora lo tenemos a Nelson Aedo, que viene con ese pergamino. Tiene la parte teórica, toda la formación, y ha tenido una pasantía, como bien decís, en el Werder Bremen de Alemania. Ahora, como técnico, como líder de grupo de un equipo de primera división, esta es la primera experiencia. Y no le vamos a enseñar a Nelson Aedo lo que es el ABC del fútbol. Es un jugador que conoce, aprendió lo que es el fútbol de tierra adentro, lo sufrido que es el fútbol del interior, venir a la capital, pasar necesidades. Estuvo en Tembetaré. De ahí, muy jovencito, conocemos toda la historia de Nelson. Se fue a Alemania, al Werder Bremen, y ahí hizo su carrera, él solito, sin que nadie le ayude. Es más, en algún momento fue considerado para integrar la selección alemana de fútbol, la selección juvenil alemana. Un jugador que, como jugador, repito, ha tenido una trayectoria espléndida. Ahora hay que verlo como técnico. Y hay que darle oportunidad. Creo que es una buena apuesta. Creo que tiene un proyecto muy interesante. Y habrá que ver, ¿verdad?, que cómo sale. Todos esperemos que le salga bien, porque también sería ganar un técnico paraguayo a futuro. Qué lindo sería. Me parece que tiene todas las condiciones. Ahora, manejar un vestuario, y más todavía en el fútbol paraguayo, no es lo mismo que manejar el vestuario en Europa. En Europa, pues, los jugadores son todos muy finitos, todos se cuidan, salen de la práctica, se va a su departamento, hace su ejercicio, que toca aquello. Tienen otra filosofía de trabajo. Acá tenés que andar detrás de los perros. No, vamos a estar descubriendo eso. Acá tenés que ser mano dura. En muchos casos, cuando sos ya demasiado exigente, los perros te hacen la camita. Hay que conseguir resultados. En Europa muchas veces hay equipos que descienden y siguen manteniéndole al mismo técnico, y los jugadores saben eso. Entonces son condimentos diferentes. Por eso decía, nada más que hay que verlo. Ojalá, y mi deseo, y vos sabés bien que soy el primero que quiere que le salga todo bien a Nelson Aedo Valdés, y que este equipo que está armando sea el campeón del clausura. Y vamos a ver. Decíamos que a los cuatro equipos que nosotros consideramos que están ahí en condiciones de venir a pelear, y no nos olvidemos de Ameliano, que ha sido en el Apertura una sorpresa interesante, una gratísima sorpresa, diría yo.
bajo la conducción de Roberto Nani. Y hay que ver cómo le van en clausura a Meliano. Hay que ver. Si hacemos un repaso de cuáles son los partidos de esta primera fecha, el 24, ¿cuándo es el 24? El viernes. A las 18 horas, esto va a ser en el Estadio Río Parapité, Parapití, digo bien, 2 de mayo, que va a recibir a Rubio Ñu. Ese es el primer partido. Después, el segundo partido, a 16 horas, gracias. A las 18:30, el segundo partido, ese viernes también, Cerro Porteño, el Ciclón de Barrio Obrero, va a debutar en la monumental olla azulgrana, va a recibir al Triqui, al Sportivo Trinidense. Entonces, un muy lindo partido, Cerro versus Trinidense en la olla azulgrana. Quedando para el sábado, a las 16 horas, el partido entre Deportivo Recoleta, que va a recibir a San Lorenzo, un San Lorenzo que viene, ¿cómo se dice? Con la soga en el cuello prácticamente. Tiene que hacer un campañón San Lorenzo si es que quiere mantenerse en la categoría. Un flaquísimo primer torneo y va a tener que remontar mucho el conjunto de San Lorenzo, o si no, rápidamente ya va a estar diciendo adiós a la primera división nuevamente. A las 18:30 en Villeta, en la fortaleza del Piquisgrí, va a ser este compromiso donde el Sportivo Ameliano va a recibir a Nacional. Esto entonces el sábado a las 18:30. Domingo a las 16 horas, qué lindo partido, Estadio Defensores del Chaco, 16 horas para este juego. La edición del clásico blanco y negro, debuta el campeón de la apertura recibiendo a un aspirante al título como lo es el conjunto de Libertad. Olimpia, Libertad, Libertad, Olimpia, clásico blanco y negro, repito, domingo a las 16 horas, Estadio Defensores del Chaco. Y quedando para el lunes a las... no, este domingo, ese mismo domingo, perdón, Guaraní, que va a recibir en... a definir este... creo que es en el Erico Galeano este partido. Quiero definirlo, vamos a estar viendo enseguida nada más. Guaraní, que va a recibir a Sportivo Luqueño. Acá se juntan el hambre con las ganas de comer, Un Guaraní que tiene que reponerse, que tiene que tratar de amalgamar un buen equipo, tratar de buscarle la vuelta a este clausura, y un Sportivo Luqueño que también tiene la urgencia de sumar muchos puntos, porque está siempre ahí latente el tema del descenso. El lunes a las 18 horas el partido entre Rubio Ñu y Ameliano. ¿Cómo es eso? No, no. ¿Será que podemos repetir esto? Ah, no, no. Ahí ya pasa entonces. Entonces no está completo. No, ese ya es la siguiente fecha. Correcto. Bueno. Cubrime un poquitito ahí. Yo voy a tratar de buscar la fecha completa. No, no, porque aquí hay un detalle. No, me parece correcto que... está mal esta tu info que me pasaste. Está mal. Sí, porque se tiene que cerrar, pues, ese... y creo que el que queda ahí último es el partido entre Rubio Ñu y no me queda ahí. No tengo acá. Vamos a repasar. 2 de mayo. A ver, 2 de mayo, Rubio Ñu. Ah, tenés razón. Ahí está mi error. Entonces, 2 de mayo, Rubio Ñu es el viernes. Cerro Porteño, Trinidense también viernes, como dijimos.
Ah, ya, ya, perfecto. Correcto, yo ya me pasé entonces a la siguiente fecha. Estaba correcto entonces. Dijimos bien entonces. 2 de mayo, Rubio Ñu, el viernes 24 a las 16 horas. Mismo viernes 24 de julio a las 18:30, cancha de Cerro Porteño. Cerro Porteño recibe a Trinidense. Para el sábado, 16 horas, Recoleta recibiendo al conjunto deportivo San Lorenzo. Esto va a ser en el Ricardo Gregor, ¿verdad? Sí, cancha de Independiente. Sábado 18:30, Ameliano contra Nacional. Domingo 16 horas, el partido en el Defensores del Chaco. Va a ser Olimpia Libertad, clásico blanco y negro. Domingo 18:30, Guaraní Esportivo Luqueño. Esto en el Estadio Erico Galeano del Deportivo Capiatá. 18:30, entonces ahí se cierra. Ah, muy bien. Yo me pasé a la siguiente fecha, entonces ya estaba viendo el partido de la siguiente fecha. Bueno, tenés razón, te agradezco mucho. Hago el mea culpa. Bueno, así está la fecha que se viene entonces. ¿Quién es tu candidato? Olimpia. Muy bien. Me imagino el amigo Blasito. No hace falta que le pregunte, ¿verdad? ¿Quién va a ser su candidato o quién quiere que sea el campeón del clausura? Cerro. Sí, él quiere que sea Cerro. El mío. Y yo quiero que sea Libertad. Bueno, ya yo jodeta. No tiene nada malo que yo lo diga, ¿verdad? O sea, yo apuesto a Libertad. ¿Tendrá las condiciones Libertad de lograr el clausura? No sé. No sé. Pero habrá que verlo. Yo creo que va a estar muy parejo, ¿eh? Un Olimpia que reforzó su equipo. Viene a hacer un partido muy interesante, Olimpia frente a Flamengo en Brasilia. Partido de esos que te foguean, que te amoldan. Un equipo de Olimpia que también va a apostar a pelear la Copa Sudamericana. Y un Cerro Porteño que va a apostar pelear la Copa Libertadores en este tramo que se viene. Así es. Bueno, los dos tienen competencia internacional, por lo menos una fase. Cerro, que tiene una difícil parada frente a Palmeiras, pero ya demostró Cerro Porteño que tiene herramientas como para ganarle a Palmeiras. Sí, sí. Cerro Porteño que tiene esa difícil parada frente a Palmeiras, y Olimpia que está esperando rival. Olimpia espera rival. El rival, no, Olimpia todavía no tiene definido rival para la siguiente fase de la Copa Sudamericana, porque espera el enfrentamiento. En estos días se tiene que definir o empezar la definición, el ida y vuelta, playoff, entre Vasco da Gama y el Deportivo Independiente de Medellín. De ahí va a salir el próximo rival de Olimpia. Olimpia todavía no tiene definido rival para la Sudamericana. Te digo, Vasco da Gama y el Independiente Medellín de Colombia van a jugar una serie, y el que salga ganador de esa serie va a enfrentar a Olimpia en la siguiente fase de la Copa Sudamericana. Y Cerro Porteño sí ya tiene conocido su rival de la siguiente fase, que es justamente el Palmeiras de São Paulo, Brasil. Ahí está, así está el panorama de los dos equipos paraguayos que siguen en competencia en los torneos internacionales de la CONMEBOL, tanto Libertadores como la Copa Sudamericana. Y después viene el resto, ¿eh? Después, como se dice, están los equipos que van a ir armándose por el camino para tratar de llegar de buena manera a lo que va a ser justamente este clausura. Este clausura que va a tener justamente sus reglamentos nuevos, ¿eh? Sí, señor, va a tener reglamento nuevo, o sea, nuevo para el
¿cómo se dice? Actualización más bien sería, mi querido amigo, de las reglas que se venían jugando en el Apertura y que se van a implementar esos cambios que hemos tenido en la última Copa del Mundo. Eso principalmente va a ser lo que se va a aplicar, que todos ya vimos, que todos ya hemos experimentado. Los jugadores me parece que están mucho más ya ligados a estos nuevos cambios, ¿verdad? Mi querido Ciclón dice, pero vamos a ver cómo juega el equipo, porque hay algunos jugadores que no les gusta la disciplina. Haaland es jugador noruego. Haaland es un señor muy estricto, dice. Sí, tiene mucha disciplina Haaland, el técnico actual de Cerro Porteño. Y es lo que decía justamente Nelson Aedo también. Se va a encontrar con jugadores que no le gusta mucho la disciplina. La ventaja que tiene Nelson Aedo que en su plantel tiene muchos jóvenes. No hay mucho taita, no hay mucho cacique. Casi todos son indios. En el buen decir de la palabra, o sea, en la jerga futbolística estamos diciendo, no hay cacique. Todos son de la tropa. Salvo algunos, ¿verdad? Salvo algunos, tipo Lorenzo Melgarejo, está Pachi Carrizo, Freire, que es el nuevo zaguero central que trajo Libertad. También busca otro zaguero central. Por ahí vamos a ver a quién lo trae. Pero después, qué sé yo, Campuzano, esos son los más experimentados del equipo. Pero después todos chicos, todos jóvenes. Entonces, Te facilita un poquitito más, porque en este caso un jugador como, o un técnico mejor dicho, como Nelson Aedo, puede entrar a exigirle y sacar chapa. Uno que en su momento como jugador ganó cosas importantes, que estuvo en equipos importantes, y te puede venir a decir las cosas. Y vos no vas a decir, debió más, ¿no? Porque vos sos juvenil, porque vos todavía tenés que aprenderlo, tuviste de ídolo. Entonces, es manejable. Pero por más de que Haaland, el técnico de Cerro, tiene pergamino, es un técnico que ha ganado cosas importantes en su carrera, que ya tiene trayectoria, en su plantilla tiene mucho cacique. O por lo menos algunos que quieren ser cacique. Y ahí está el problema. Ya le sacó a unos cuantos, pero habrá que manejar. Cosa que, por ejemplo, es importante. Nos dimos cuenta en este mundial cómo es importante el relacionamiento técnico-plantilla. Es muy importante. Ayuda mucho a que los resultados se consigan. Y hay que darle la derecha a Vitamina Sánchez, el técnico de Olimpia. Él consiguió meterse en el corazón, en el sentimiento, en la mente del jugador de Olimpia, y los resultados están a la vista, ¿verdad? Ha conseguido la apertura, está bien en la competencia internacional, y eso es un gran mérito de Vitamina Sánchez. No hay nada que discutir. Habrá que verlo. Así está entonces todo diagramado, pero estaba diciendo lo de los nuevos reglamentos que se van a implementar, o sea, lo nuevo para nuestro torneo. El tema de los 5 segundos para el saque de costado, que ya se implementó en la última Copa del Mundo. Sabemos que cuando el jugador agarra la pelota y se predispone a sacar, viene la cuenta del árbitro. 1, 2, 3, 4, 5 segundos. No, ese 1, 2, 3, 4, 5 y ya le... No, tiene que tener 5 segundos. Hay una cadencia, un conteo que tiene que hacer el árbitro. De lo contrario, ese lateral pasa al equipo rival. Después, lo otro que sí ya estaba implementado, si mal no recuerdo, el hecho de que el arquero, si tarda más de 8 segundos, se convierte en un córner para el adversario. El hecho de que no te puedes tapar la boca, el reglamento tan pelotudo este que mete en la FIFA, que no podés taparte la boca, y no sé, otras cosillas más por ahí
que se van a ir agregando a este campeonato clausura y que los jugadores van a tener que estar muy atentos porque en teoría se van a poner en práctica. Yo creo que los primeros partidos van a ser cruciales. ¿Por qué digo eso? Porque es algo nuevo. Entonces vas a ver que los árbitros van a querer lucirse y van a poner en práctica, van a sancionar cada cosa. Y conforme vaya pasando la fecha, acuérdense de mí, los jugadores van a tardar 10 segundos para sacar el lateral. Nadie le va a hacer el conteo. El arquero va a tardar 15 segundos también si quiere para salir. Y no va a haber corner, etcétera, etcétera. Así sucesivamente va a haber que el tema ese de taparse la boca de repente es mucho más alevoso y no va a faltar al tipo Messi, ¿verdad?, que se vaya a jaguarear por el compañero rival y decir, mira profe, que el VAR vea porque él se tapó su boca. Y ahí vamos a analizar si hubo o no una discusión, una puja, algún conflicto dentro del partido, como para que el VAR participe y determine o no la expulsión de ese jugador. Argelia, ¿qué reglamento de Argelia último? Y todo pues esto es la mariconería esta de Vinicio Junior, porque le decían las cosas como si fuera que él no le ofende, no le agrede a los rivales. Pero bueno, es un reglamento, hay que ponerlo en práctica, pero ojalá que alguna vez la FIFA revea mucha esta estupidez que está poniendo y bueno, que no estemos tan metidos en esas estupideces. Es mi humilde forma de pensar, mi humilde forma. Bueno, a poco estamos llegando al final de este programa de Tiro Libre. Yo quiero agradecer a todos los que nos hicieron el aguante. Muchísimos amigos que están en plena sintonía. Nuestra querida amiga Sonia ahí en el barrio Tembetaré, siguiendo también el programa. El amigo Viecon, saludo de la Academia Occidental. También Alfredo Zárate, muchos saludos, Buen día, compañeros y camaradas, dice Alfredo Zárate. Alfredito, un gran abrazo. Gracias por acompañar. 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

0: Muy bien, muy bien, ¿eh? Vamos a estar retornando, Dios mediante, el próximo martes, ya hablando de lo que va dejando esta, o lo que va a dejar esta primera fecha del campeonato clausura. Desearle éxitos a todos los equipos, que sea un buen torneo, que haya mucha competitividad. Ojalá realmente que veamos buenos partidos. Va a ser un poco complicado, especialmente estas primeras fechas, porque estamos muy metidos con ese nivel que nos dejó el Mundial 2026. Esa adrenalina de juegos con mucha velocidad, ida y vuelta, despliegue físico, estadios hermosos, con mucha gente. O sea, hay que ser realista, cuesta dar vuelta a la página y meternos nuevamente en nuestra realidad, que es el campeonato local, el campeonato casero. Pero en lo que tenemos, en nuestra base, apostemos a que salgan nuevas figuras, mejores figuras, que sirvan de plataforma, de trampolín a los jóvenes jugadores paraguayos, que a través de nuestro campeonato puedan ir en el futuro a grandes y mejores ligas, y que puedan servir en los siguientes procesos a la selección nacional. Ese es el deseo. Ojalá que se pueda dar, y que ese proceso se haga mucho más fácil de esta manera. A ver qué dice Blasito.
1: No se va a implementar en nuestro fútbol. Taparse la boca. Y creo que, no me acuerdo, los dos reglamentos todavía no se va a implementar acá en Sudamérica, o sea que en nuestro torneo. Y en la Libertadores menos.
0: Qué suerte, bueno. Habrá que tener en cuenta. Muy bien, gracias Blasito por tu aporte entonces al programa. Bueno, vamos cerrando esta emisión de Tiro Libre. Vamos a esperarlos el próximo martes aquí, como es habitual, a través de todos los perfiles, de todas las plataformas de esta que es tu radio, la 1047 Unión FM Radio. Y Dios mediante, también ya el fin de semana vamos a estar con las transmisiones del torneo Clausura 2026. Éxito, fuerza para todos los equipos, para todos los aficionados. Que sea un lindo torneo, que sea apasionante y que no tenga esas polémicas, esas discusiones que habitualmente solemos tener. Que no haya ese chiquitaje que solemos tener. Apostemos a lo grande, apostemos a mejorar, apostemos a crecer, que nuestra selección nacional necesita mucho de que haya un buen trabajo, que haya una buena base para apostar al futuro. Depende de todos nosotros. Nosotros los periodistas también tenemos que hacer que este torneo se vea mucho mejor. No solamente Olimpia, no solamente Cerro. También apostar a los otros equipos. Hacer crecer a los jugadores de los otros equipos. Todos juntos. Jugadores, cuerpos técnicos, dirigentes, periodistas, aficionados, todos vamos a hacer crecer al fútbol paraguayo, sin lugar a dudas. Muy bien, señores, de mi parte es todo. En nombre de los compañeros, nos vamos despidiendo entonces aquí desde Tiro Libre. Hasta el próximo martes, si Dios así lo permite, en esta programación. Muchísimas gracias. Permiso.

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0: comisario. Mañamina, aquella garota, comisario.
1: ¡Oh! ¡Oh, brutal su nombre!
0: ¡Brutale, brutale!
1: ¿Cómo es su nombre?
2: Oiga, chino, soy Angélica.
3: ¿Qué digo?

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